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1: Las 7:15.

7 y 20 minutos. 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
1: Dios bendiga, poderoso Dios, de una manera especial y poderosa a todas las vidas que están en sintonía a través de la www.radioretenloquetiene.com y la 1690 AM. Les saluda el pastor Francisco Humana, pastor Abendariz Parrilla, desde la iglesia La Nueva Jerusalén, Ciudad de la Verdad, Monte de Santidad, donde estamos ubicados en la 8290 100 Lane, Baton Rouge, Luisiana. Recuerde que para peticiones de oración, vía texto, vía WhatsApp, 25-341-0891. Ese es el número que respira vida para su petición. Así que nos gozamos de una manera especial poder estar en sintonía con cada y una de las vidas. Dios sea glorificado. Les saludamos a todas las vidas que están conectados a través en sintonía de la 1690 AM, que es la radio comunitaria de vuestra ciudad. Sea la paz de vuestro Señor Jesucristo. Así que nos gozamos de una manera especial y poderosa en esta linda hora. Queremos compartir, poderoso Dios, esta linda palabra, este lindo mensaje en la programación A la Luz de la Palabra, donde estamos transmitiendo todos los viernes a través de esta misma plataforma. Así que nos gozamos de una manera especial en esta linda hora. Venimos a leer esta linda palabra, esta linda porción bíblica de edificación a vuestras vidas. Así que les saludamos de una manera especial a los que siguen entrando, ¿verdad? Y que van, poderoso Dios, conectándose, sea la paz de vuestro Señor Jesucristo. Mire lo que dice la Biblia, Primera de Pedro, capítulo 1. Primera de Pedro, capítulo 1, verso 3. Leemos la Biblia del Padre y del Espíritu Santo. Bendito el Dios y Padre nuestro Señor Jesucristo, que según su gran misericordia nos hizo renacer para una esperanza viva por la resurrección de Jesucristo de los muertos, para una herencia incorruptible, incontaminada, inmarcesible, reservada en los cielos para vosotros, que sois guardados por el poder de Dios mediante la fe, para alcanzar la salvación que está preparada para ser manifiesta en el tiempo postero. Padre, te damos gracia, te damos gloria, Padre amado, por tu palabra. Tu palabra que desde antemano, Dios mío, ha sido bendecida, Padre amado, que esta palabra instruya, que esta palabra exhorte, que esta palabra corrija, amoneste, despierte, y que esta palabra, Padre amado, derrame sabiduría, poderoso de inteligencia espiritual y conocimiento, Padre amado, vida sobre cada vida, Dios mío, Padre amado, que cada alma pueda ser edificada, despertada, Dios mío, redicionada, Dios mío, Padre amado, a tu voluntad. Sí, porque hay almas, Dios mío, Padre amado, que se han extraviado del camino, Dios mío, que se han extraviado del sendero, Dios mío, Abba. Padre amado, que hay almas, Dios mío, Rey de Gloria, que se han estancado, Dios mío, Padre amado, o que han vuelto, Dios mío, Señor, atrás. Yo te pido, Espíritu Santo, Dios mío, que a través de tu palabra, Dios mío, como dice tu palabra, que tu palabra no se tornan vacía, Dios mío, esta palabra llegue, Dios mío, a cada vida, alma, hogar, familia, Dios mío, Padre, y que tú supla, Dios mío, Padre amado, que lo más importante, cada necesidad sobre cada hogar y familia, que esta palabra pueda ser, Dios mío, enviada, esta semilla derramada, Espíritu Santo, Dios mío, Dios, que tú arropes, Dios mío, Padre amado, cada vida en su necesidad, y que cada vida pueda escuchar, Dios mío, que en ti hay esperanza, Dios mío, que tú eres la puerta y que tú eres el camino hacia la vida eterna. Padre, tu siervo inútil, como siempre, me encargaré siempre, Dios mío, oh Señor, mientras usted me siga dando vida, fuerza, de darte toda la gloria y la honra, porque solamente tuya, tuya es. Amén, amén y amén. Y esta palabra queremos compartirla vía texto, vía WhatsApp 25-341-0891. Esta palabra queremos compartirla bajo el tema la forjación de la fe. La forjación de la fe para salvación. Cuando vemos esto que Pedro expresa sobre la forjación de la fe hacia la salvación, su significado para poder ver lo que Dios nos quiere enseñar sobre la forjación de vuestra fe para salvación, es fortalecer y purificar la confianza en Dios a través de las pruebas y las dificultades. Es un proceso doloroso, pero necesario, en el cual el creyente es moldeado. Te alabamos, Espíritu Santo. Al igual que el metal en el fuego es forjado para desarrollar su madurez, su paciencia y carácter, así somos forjados para alcanzar el carácter de la semejanza de vuestro Señor Jesucristo. Oiga bien esto, por eso es que Dios, a través de vuestro Señor Jesucristo, nos ha hecho renacer. El Padre, como sabemos, ha dado al Hijo, vuestro Señor Jesucristo, para que el hombre y la humanidad tenga una salvación, para poder ser poderoso Dios, cambiado y transformado. Pero oiga bien, es necesario entrar, poderoso Dios, por las diversas pruebas, por las diversas forjaciones de crecimiento, de madurez, de fortaleza, de purificación, porque el Señor quiere moldear tu carácter, mi carácter. Él quiere moldear a que usted y yo, oiga bien esto, creyente, a aquellos recién convertidos, aquellas vidas que están batallando en la perseverancia. Es necesario que el Señor forje vuestra fe, vuestra fortaleza, vuestra purificación. Son varias, Dios mío, te alabamos, Espíritu Santo, son varias forjaciones. ¿A qué tú te refieres, predicador? Varias forjaciones, porque son áreas distintas donde Dios tiene que trabajar en cada uno de vosotros, para vosotros ser forjado a la voluntad de vuestro Señor Jesucristo. Mire qué lindo eso. para que el Señor forje vuestra vida para su santa y bendita voluntad. A su nombre, gloria. Dios te bendiga. Bendiga a la familia de Boston. Dios te bendiga, Ale, esposa, la familia. Dios le bendiga a una madre especial, hermana Leslie, y a todos allá. Dios sea glorificado. Dios bendiga a todas las vidas que están en sintonía bajo el tema la forjación de vuestra fe. Mire, mire qué lindo y interesante poder ver. Dios sea glorificado. Te alabamos, Dios. Como dice Pedro, en esta linda hora, es necesario, a su nombre sea la gloria, poder ver que a través poderoso Dios de la palabra, Dios nos expresa que vamos a atravesar diferentes poderosos Dios dificultades y procesos dolorosos de cambio. Oiga bien, procesos dolorosos de cambio. Cuando vengan estos procesos dolorosos, tenemos que siempre recordarnos de esta palabra, la cual Pedro, poderoso Dios, habla en primera de Pedro, capítulo 1, del verso 3 en adelante, una esperanza viva. Alábalo en esta hora, poderoso Dios, una esperanza viva. Tenemos una esperanza viva por vuestro Señor Jesucristo, pero vamos a ser forjados. Dios va a trabajar en nosotros. El Espíritu Santo de Dios va a trabajar en nosotros para forjarnos, para cambiarnos, para que podamos madurar a la forma y a la voluntad del Señor a través de la palabra. Escrito está ahí. Oiga, como el Señor forja la fe como el metal en el fuego para desarrollar la madurez, la paciencia, wow, y podamos alcanzar el carácter de la semejanza de vuestro Señor Jesucristo. Por eso es que hoy día tenemos que hablar con sinceridad. No todo el mundo es paciente. Hay gente que no tiene paciencia. Hay gente que no tiene paz, hay gente que no tiene tranquilidad, hay gente que no tiene templanza, hay gente que no tiene humildad, alaba. Gente sabe correr, saben brincar, saben danzar, remolinear, hablar lengua, profetizan, pero no tienen humildad, no tienen sencillez, no tienen paciencia, no tienen cordura, no tienen orden. Mi alma adora al que vive para siempre. La Biblia enseña que a través de la formación de la fe y de el don de Dios que Dios nos da a través de la gracia de vuestro Señor Jesucristo, viene el bautismo del Espíritu Santo. Es una señal de Dios, de confirmación, escuché bien, de confirmación de Dios sobre vuestra vida, pero hay que dar fruto del Espíritu de Dios en nosotros. ¿Ve? El Espíritu da unas características, pero nosotros tenemos que manifestar unas características como hijos de Dios, que estamos siendo forjados hacia la voluntad de vuestro Señor Jesucristo. A su nombre, gloria. Vía texto, vía WhatsApp, 25-341-0891. Ese es el número que respira vida para su petición. Gloria al que vive para siempre. Gloria, gloria, gloria. Bajo el tema, la forjación de vuestra fe. Entonces, oiga bien, el fuego de la prueba, la dificultad de la crisis, el sufrimiento, no son para destruir, sino para eliminar las impurezas espirituales. En la escritura, este proceso se compara con el trabajo de un orfe que refina el oro y la plata en el fuego. Ahora vemos en primera de Pedro, capítulo 1, verso 6, Cristo sea glorificado, dice: en lo cual vosotros os alegráis, ve, cuando entonces llegue este fuego de prueba, o cual sea el fuego de prueba en vuestra vida, a su nombre, gloria, no nos podemos, poderoso Dios, turbar, sino que tenemos, a su nombre sea la gloria, que manifestar alegría, dice Pedro,
2: en lo cual vosotros os alegráis, aunque ahora por un poco de tiempo, si es necesario, tengáis que ser afligidos en diversas pruebas. Son diversas pruebas. Entonces, en estas diversas pruebas, que habla de fortaleza, de fuerza, de purificación, de confianza, que habla de madurez, que habla de proceso, que habla poderoso Dios de crecimiento y que habla de carácter. Ahí es donde podemos ver, a través de lo que dice Pedro, que son diversas forjaciones en diferentes áreas de vuestra vida, que Dios, a través de que mientras estemos perseverando en el camino, Dios va a trabajar en cada uno de vosotros. Tenemos que permitirle a Dios que siga trabajando en nosotros para que podamos crecer y madurar a la estatura de la fe que Él quiere que usted y yo podamos alcanzar. Ve, dice el verso 7, para que sometida a prueba vuestra fe, mucho más preciosa que el oro, el cual aunque perecedero se prueba con fuego, sea que hallada en alabanza, gloria y honra cuando sea manifestado Jesucristo. ¿Por qué? Porque al fin el que ha de manifestar el modelo, el carácter, la confianza, ese brillo va a ser para glorificar a vuestro Señor Jesucristo. Mire, mi amado, en pocas palabras, Dios nos tomó a usted y a mí, y Dios está llamando a cada vida para cambiar, transformar su vida, para que cada uno de vosotros, poderoso Dios, dejemos de ser lo que éramos antes, para ser lo que Él quiere que usted y yo seamos y podamos alcanzar. Por eso en cierta ocasión el apóstol Pablo dijo, ya no vivo yo, sino que ahora Cristo vive en mí. Y lo que vivo ahora, poderoso Dios, en la carne, en el presente, lo que le restaba era para vivir para vuestro Señor Jesucristo. Vía texto, vía WhatsApp 25-341-0891. Ese es el número que respira vida para su petición. El desarrollo del carácter. Dios quiere cambiar tanto de nosotros. A su nombre gloria, tanto de nosotros. A su nombre gloria, pero no podemos limitar la mano de Dios, ni tampoco podemos limitar al Espíritu Santo de Dios para que trabaje y opere, porque Él está forjando, Él está manifestando un cambio, una transformación. Él nos quiere llevar, oiga, al carácter de la semejanza de vuestro Señor Jesucristo. Mira lo que dice Santiago en el capítulo 1. Verso 2, hermanos míos, tened sumo gozo. Santiago también lo dice, que tengamos sumo gozo cuando halléis en diversas pruebas, sabiendo que la prueba de vuestra fe produce paciencia. Mas tenga la paciencia su obra completa, para que seáis perfectos y cabales, sin que os falte qué cosa alguna. Por eso es que Santiago explica que las pruebas producen paciencia y que llevan al creyente a una madurez espiritual, fortaleciendo su dependencia exclusivamente en Dios. Es lo que dice Pablo a los romanos. Esta palabra está clara, amados hermanos. Esta palabra asume claridad. Por eso la programación es a la luz de la palabra, la forjación de la fe para alcanzar salvación, porque tenemos una esperanza viva en vuestro Señor Jesucristo. Él es el que va a hacer, pero tenemos que entregar, tenemos que dar entrega, tenemos que dar depositación, descanso, alcanzar esa gran confianza de esa fe a ciega, que solamente Cristo gobierne en vuestra vida. El deseo del Señor es que ya no sigamos haciendo fuerza con vuestra humanidad pasada, con vuestro querer, con vuestros deseos, con vuestros deleites, porque son los que hacen fuerza y nos traicionan en la fe. Es lo que dice Romano, capítulo 5, verso 3. Mira lo que dice Romanos capítulo 5, verso 3. Dice, y no solo esto, sino que también nos gloriamos en las tribulaciones, sabiendo que la tribulación produce paciencia, y la paciencia prueba, y la prueba esperanza, y la esperanza no avergüenza, porque el amor de Dios ha sido derramado en nuestros corazones por el Espíritu Santo que nos fue dado. Oiga bien, porque Cristo, aún cuando éramos débiles, a su tiempo murió por los impíos. Ciertamente apenas morirá uno por un justo. Con todo pudiera ser que alguno osara morir por el bueno, mas Dios muestra su amor para con nosotros, que aun siendo aún pecadores, Cristo murió por todos nosotros. ¿Y dónde ha derramado este amor? En vuestros corazones, para que podamos tener la fuerza, la osadía de hacer la voluntad que el Señor tiene para cada uno de vosotros. ¿Cómo podemos ver entonces? Oiga esto, rayo oyente. ¿Cómo podemos ver hombres que Dios se manifestó en ellos? Y estos hombres tenían una vida totalmente pasada. Tenían una vida totalmente oscura. Pero cuando llegó Cristo, Cristo cambió totalmente su vida para siempre. ¿Qué podemos decir de Mateo? ¿Qué podemos decir de Pedro? ¿Qué podemos decir, poderoso Dios, de Saulo de Tarso? Después Pablo. Todos estos hombres tenían una vida pasada, pero al llegar la vida de Cristo, al llegar la esperanza viva, y estos hombres ser forjados poco a poco en las tribulaciones, en las dificultades, ay Samaya, en los procesos, estos hombres dejaron de ser de sí mismos para ser de vuestro Señor Jesucristo. Y ahí es donde nosotros podemos ver cómo es que el Señor moldea en vuestra vida a través de las situaciones. Él va moldeando y destacando en medio de los procesos, de los sufrimientos, de la perseverancia. Ahí es donde vemos poderoso Dios, y ahí está Dios, ahí está el Espíritu Santo forjando el carácter, forjando vuestra esperanza, forjando vuestra confianza en Dios. A su nombre, gloria. Vía texto, vía WhatsApp, 25-341-0891. Ese es el número que respira vida para su petición. Vía texto, vía WhatsApp, 25-341-0891. Ese es el número que respira vida para su petición. O también nos puede escribir a través de los chats que estén a su alcance, YouTube, Facebook Live, o a través de las aplicaciones de Android y iPhone. Ahí también puede, a través del chat interactivo, poder escribir su petición, y ahí también estaremos orando por cada y una de las peticiones. Así que saludamos de una manera especial todas las vidas en sintonía. Gloria al que vive para siempre, bajo el tema la forjación de vuestra fe. Mire, como Job dice en el capítulo 23:10, mas él conoce mi camino, me probará y saldré como el oro. Otro que también pasó un proceso de dificultad, pero dice que rasgó su vestido, echó polvo de ceniza sobre su cabeza, que significaba humillación, poderoso Dios, postración en Dios, devoción. Y este hombre dice que puso su total confianza en Dios y estuvo con el Señor en su perseverancia. Ahí, el poderoso Dios, lo podemos ver. Dios sea glorificado. Proverbios también, capítulo 17, verso 3, dice, el crisol prueba la plata y el horno el oro, pero el Señor prueba vuestros corazones. Dios forja cada y una de vuestras áreas en vuestra vida para manifestar, poderoso Dios, la fe para salvación en vuestra vida. Mire, mire lo que dice Efesios capítulo 2, verso 8. La salvación es un don, y merecido de Dios, no es resultado de vuestros propios esfuerzos. Romanos capítulo 10, verso 17. Nuestra fe nace y se fortalece al escuchar y meditar en la palabra de vuestro Señor Jesucristo. Ahí es donde nosotros podemos ver la raíz de la fe y la gracia de Dios que ancla vuestra alma en vuestro Señor Jesucristo. ¿A qué se debe toda esta palabra, la fe, la forjación? ¿Hacia dónde es que vuestra alma está siendo direccionada? ¿Ve? Por eso es que dice, la fe no es solo una cuestión de intelecto ni emoción. Es una combinación de fe y gracia y el poder de Dios a través del Espíritu Santo para determinar la dirección del alma. Dios mío, qué lindo Espíritu Santo. Un acto del alma que sale hacia un solo objetivo, que es la salvación de vuestra vida. Mire qué lindo está esto. Por eso es que Dios le da la fe al hombre por medio de escuchar la palabra de vuestro Señor Jesucristo. Por el oír de la palabra viene la fe. Dios nos hace creer, nos da la seguridad, la convicción, la esperanza. Ay, Shamaya, Basó, Hakima. Uy, qué lindo Espíritu Santo. Él nos da la certeza, Cristo sea glorificado. ¿Y qué pasa? Que ahí es donde viene la gracia del Señor y el Espíritu Santo. Comienzan a forjar y a direccionar tu alma, mi alma, hacia una sola voluntad y un solo objetivo, que es la salvación de vuestras vidas. Termino con esto. Mira lo que dice Pedro en Primera de Pedro, capítulo 1, verso 13, dice, por tanto, ceñid los lomos de vuestro entendimiento, sé sobrio y esperad por completo en la gracia que os traerá Jesucristo cuando sea manifestado. Dice, como hijo obediente, no conforméis a los deseos que antes tenía estando en vuestra ignorancia, sino que aquel que os llamó es santo, sé también santo, vosotros santos, en toda vuestra manera de vivir, porque Cristo está. Sé santo porque yo soy santo, y sin volcáis por Padre. Aquel que sin excepción de personas juzga según la voluntad de cada uno, conducido en el temor todo el tiempo de vuestra peregrinación. ¿Ve? Él es el que nos direcciona al objetivo de la santidad, de la santificación. ¿Ve? Lejos del pecado, de la maldad, de la muerte. ¿Ve? Es quien pone en nosotros un nuevo objetivo en este peregrinaje. Pero dice, ceñid los lomos de vuestro entendimiento, de la mente, de los pensamientos. Y Dios nos dará la fuerza para poder seguir hacia adelante. Si hay una vida que quiere entregar su vida a Cristo, reconciliarse, oración de fe, vía esto, vía WhatsApp, bajo el tema, la forjación de vuestra fe. Así que en esta linda hora, en una vida quiere entregar su vida a Cristo, reconciliarse, necesita la oración, escríbanos a través del chat para orar por cada y una de sus vidas. Dios sea glorificado. Dios nos ha hablado de una manera especial. Dios nos ha esclarecido una vez más su amor por cada uno de vosotros y nos quiere direccionar a un solo objetivo, que es la salvación de vuestras vidas, forjando vuestra fe. Amén. Dios sea glorificado. Una programación más a la luz de la palabra. Padre, te damos gracias, te damos gloria por tu palabra. Gracias por lo que nos ha hablado, nos ha ministrado, Dios mío, Padre amado. Gracias por esta porción bíblica, Dios mío, Padre, que nos ha ministrado, Dios mío. Ayúdanos, fortalécenos y ciñe los lomos, Dios mío, Padre amado, para que usted a su tiempo ha de ser manifiesto, Dios mío. Te pido por los enfermos, por los presos, por los ancianos, por cada vida, hogar, familia, matrimonio, por la niñez, por la adolescencia, Dios mío, Padre. Te pido por todos aquellos que estén en eminencia, Espíritu Santo, que tú extiendas tu mano y que tú obres, Dios mío, de una manera especial, salvando, libertando, restaurando, sanando, levantando, Dios mío, confortando cada vida, hogar y familia, en el nombre poderoso de Jesús de Nazaret, Dios mío. Usted rompa cadenas, ataduras, ligaduras. Usted destrone los poderes del diablo, de los demonios, toda obra maligna, perversa, en el nombre poderoso de Jesús de Nazaret, Dios mío. Que usted reine y que usted sea glorificado sobre cada vida, Dios mío. Todavía hay esperanza, porque la Biblia dice que la mano de Jehová no se ha cortado para salvar, para libertar y para restaurar. Hay que seguir creyendo, aunque veamos todo lo contrario. Así que Cristo sea glorificado. Dios te bendiga, Dios te guarde. Ha sido una programación mala de la palabra con el pastor Francisco Humala, la pastora Vendelis Parrilla, desde la iglesia La Nueva Jerusalén, Ciudad de la Verdad, Monte de Santidad, donde estamos ubicados en la 8290 Cielen Baton Rouge, Luisiana. Para peticiones, vía texto, vía WhatsApp, 25-3410891. Y así, recuerde que puede descargar aplicaciones de Android y iPhone, de Radio RT, lo que tienes, Web Insula Luisiana, 1690M, que es la radio comunitaria para edificación de vuestra vida. Dios te bendiga, Dios te guarde, a su nombre, gloria. Dios es bueno.
3: Las 7:54. 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

hace más de 2000 años, Él vino a cumplir su propósito en la tierra. Venciendo la muerte, muriendo por nuestros pecados, venciendo en aquella cruz del Calvario, resucitando al tercer día, Rey de Reyes y Señor de Señores.

0: 8:30.
1: Gracias, Señor. Quiero decirle gracias porque para siempre es tu misericordia. Agradecele al Señor ahí donde estás, hermano. Gracias porque su misericordia te alcanzó a ti y me alcanzó a mí. Y ahora somos un pueblo, hermano, con Dios, con esperanza. Antes no éramos ni pueblo, pero ahora somos real sacerdocio. Todo el que es real sacerdocio, levante su mano. Levanta al Señor un cántico de gratitud. Puedes cerrar tus ojos delante de tu Dios y meditar en la grandeza. Dile, Señor, doy gracias en esta hora. Gracias porque has puesto en mí un cántico nuevo, Señor. Alza tu corazón y dile, Señor, gracias.

Gracias, Señor. Quiere decirle gracias porque para siempre es tu misericordia. Agradecele al Señor ahí donde estás, hermano. Gracias porque su misericordia te alcanzó a ti y me alcanzó a mí. Y ahora somos un pueblo, hermano, con Dios, con esperanza. Antes no éramos ni pueblo, pero ahora somos real sacerdocio. Todo el que es real sacerdocio, levante su mano. Levanta al Señor un cántico de gratitud. Puedes cerrar tus ojos delante de tu Dios y meditar en la grandeza. Dile, Señor, te doy gracias en esta hora. Gracias porque has puesto en mí un cántico nuevo, Señor. Alza tu corazón y dile, Señor, gracias.

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Las 8:45.

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incluyó este pequeño mensaje personal para Filemón cuando envió la carta a los colosenses. Aun cuando trate de algo personal, en el caso de Filemón con su siervo Onésimo, esta carta nos muestra de manera tierna cómo la conversión a Cristo cambia drásticamente todas nuestras relaciones con la vida y el mundo. A diferencia de la mayoría de sus cartas, Pablo no comienza con una afirmación de su apostolado. Esto no era necesario, ya que él consideraba al amado Filemón un colaborador fiel, es decir, un compañero de confianza que trabajaba a su lado. Así también habla de Arequipo como compañero de luchas, con un papel igualmente importante en la batalla contra el pecado. Al recordar la fe y el gran amor de Filemón para con Jesús y los hermanos de la comunidad, Pablo termina la carta dando gracias a Dios.

Gracias, Señor. Quiero decirle gracias porque para siempre es tu misericordia. Agradecele al Señor ahí donde estás, hermano. Gracias porque su misericordia te alcanzó a ti y me alcanzó a mí. Y ahora somos un pueblo, hermano, con Dios, con esperanza. Antes no éramos ni pueblo, pero ahora somos reales sacerdocio. Todo el que es real sacerdocio, levante su mano. Levanta al Señor un cántico de gratitud. Puedes cerrar tus ojos delante de tu Dios y meditar en la grandeza. Dile, Señor, te doy gracias en esta hora. Gracias porque has puesto en mí un cántico nuevo, Señor. Alza tu corazón y dile, Señor,

Gracias, Señor. Quiero decirle gracias porque para siempre es tu misericordia. Agradecele al Señor ahí donde estás, hermano. Gracias porque su misericordia te alcanzó a ti y me alcanzó a mí. Y ahora somos un pueblo, hermano, con Dios, con esperanza. Antes no éramos ni pueblo, pero ahora somos real sacerdocio. Todo el que es real sacerdocio, levante su mano. Levanta al Señor un cántico de gratitud. Puedes cerrar tus ojos delante de tu Dios y meditar en la grandeza. Dile, Señor, doy gracias en esta hora. Gracias porque has puesto en mí un cántico nuevo, Señor. Alza tu corazón y dile, Señor, gracias.

grados, a la temperatura y a la humedad. Temperatura 21 grados, humedad 81%.

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Señor. Quiero decirle gracias porque para siempre es tu misericordia. Agradecele al Señor ahí donde estás, hermano. Gracias porque su misericordia te alcanzó a ti y me alcanzó a mí. Y ahora somos un pueblo, hermano, con Dios, con esperanza. Antes no éramos ni pueblo, pero ahora somos real sacerdocio. Todo el que es real sacerdocio, levante su mano. Levanta al Señor un cántico de gratitud. Puedes cerrar tus ojos delante de tu Dios y meditar en la grandeza. Dile, Señor, te doy gracias en esta hora. Gracias porque has puesto en mí un cántico nuevo, Señor. Alza tu corazón y dile, Señor, gracias.

Gracias, Señor. Quiero decirle gracias porque para siempre es tu misericordia. Agradecele al Señor ahí donde estás, hermano. Gracias porque su misericordia te alcanzó a ti y me alcanzó a mí. Y ahora somos un pueblo, hermano, con Dios, con esperanza. Antes no éramos ni pueblo, pero ahora somos real sacerdocio. Todo el que es real sacerdocio, levante su mano. Levanta al Señor un cántico de gratitud. Puedes cerrar tus ojos delante de tu Dios y meditar en la grandeza. Dile, Señor, doy gracias en esta hora. Gracias porque has puesto en mí un cántico nuevo, Señor. Alza tu corazón y dile, Señor, gracias.

0: porque nuestra lucha no es contra sangre y carne. Por tanto, tomad toda la armadura de Dios, para que podáis resistir en el día malo, y habiendo acabado todo, estar firmes. Efesios 6, 12 al 13.
1: Las 10 y 45 minutos.

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0: 37 de David. Aleph. No te enojes con los malignos, ni tengas envidia de los que hacen iniquidad, porque como hierba serán presto cortados, y decaerán como verdor de renuevo. Bet, espera en el Señor, y haz bien. Vive en la tierra, y mantén la verdad. Pon asimismo tu delicia en el Señor, y Él te dará las peticiones de tu corazón. Gimel, vuelve hacia el Señor tu camino, y espera en Él, y Él hará. Y exhibirá tu justicia como la luz, y tus derechos como el mediodía. Dalet, calla ante el Señor, y espera en Él. No te enojes con el que prospera en su camino, con el hombre que hace maldades. Déjate de la ira, y depón el enojo. No te enojes en manera alguna para hacerte malo, porque los malignos serán talados, mas los que esperan al Señor, ellos heredarán la tierra. Bau. Pues de aquí a poco no estará el malo, y contemplará sobre su lugar, y no aparecerá. Pero los mansos heredarán la tierra, y se recrearán con la multitud de la paz. Zain, piensa el impío contra el justo, y cruje sobre él sus dientes. El Señor se reirá de él, porque ve que viene su día. Los impíos desvainaron espada, y entesaron su arco, para arruinar al pobre y al menesteroso, para degollar a los de recto proceder. La espada de ellos entrará en su mismo corazón, y su arco será quebrado. Tet, mejor es lo poco del justo que las muchas riquezas de los pecadores, porque los brazos de los impíos serán quebrados, mas el que sustenta a los justos es el Señor. Yod. Conoce el Señor los días de los perfectos, y su heredad será para siempre. No serán avergonzados en el mal tiempo, y en los días de hambre serán saciados. Kaf. Porque los impíos perecerán, y los enemigos del Señor, como los más gordos de los carneros, serán consumidos. Se disiparán como humo. Lamed. El impío toma prestado y no paga, mas el justo tiene misericordia y da, porque los benditos de él heredarán la tierra, y los malditos de él serán talados. Mem. Por el Señor son ordenados los pasos del hombre bueno, y él quiere su camino. Cuando cayere, no será postrado, porque el Señor sustenta su mano. Nun. Joven fui, y he envejecido, y no he visto justo desamparado, ni su simiente que mendigue pan. En todo tiempo tiene misericordia, y presta, y su simiente es para bendición. Samek. Apártate del mal, y haz el bien, y vivirás para siempre. Porque el Señor ama la rectitud, y no desamparará a sus misericordiosos. Para siempre serán guardados, mas la simiente de los impíos será talada. Allín. Los justos heredarán la tierra, y vivirán para siempre sobre ella. P. La boca del justo hablará sabiduría, y su lengua proferirá juicio. La ley de su Dios está en su corazón. Por tanto, sus pasos no vacilarán. Sad. Acecha el impío al justo, y procura matarlo. El Señor no lo dejará en sus manos, ni lo condenará cuando le juzgaren. Kof, espera al Señor, y guarda su camino, y Él te ensalzará para heredar la tierra. Cuando los pecadores serán talados, lo verás. Resh, yo vi al impío robusto y reverdeciendo como un laurel verde. Pero pasó, y he aquí que no aparece. Lo busqué, y no fue hallado. Sin. Considera al perfecto, y mira al recto, que la postrimería de cada uno de ellos es paz. Mas los rebeldes fueron todos destruidos. La postrimería de los impíos fue talada. Taú. Pero la salud de los justos es el Señor, y Él es su fortaleza en el tiempo de la angustia. Y el Señor los ayudó, y los libera, y los libertará de los impíos, y los salvará por cuanto esperaron en Él.
1: Gracias, Señor. Quiero decirle gracias porque para siempre es tu misericordia. Agradecele al Señor ahí donde estás, hermano. Gracias porque su misericordia te alcanzó a ti y me alcanzó a mí. Y ahora somos un pueblo, hermano, con Dios, con esperanza. Antes no éramos ni pueblo, pero ahora somos real sacerdocio. Todo el que es real sacerdocio, levante su mano. Levanta al Señor un cántico de gratitud. Puedes cerrar tus ojos delante de tu Dios y meditar en la grandeza. Dile, Señor, doy gracias en esta hora. Gracias porque has puesto en mí un cántico nuevo, Señor. Alza tu corazón y dile, Señor, gracias.

Gracias, Señor. Quiero decirle gracias porque para siempre es tu misericordia. Agradecele al Señor ahí donde estás, hermano. Gracias porque su misericordia te alcanzó a ti y me alcanzó a mí. Y ahora somos un pueblo, hermano, con Dios, con esperanza. Antes no éramos ni pueblo, pero ahora somos real sacerdocio. Todo el que es real sacerdocio, levante su mano. Levanta al Señor un cántico de gratitud. Puedes cerrar tus ojos delante de tu Dios y meditar en la grandeza. Dile, Señor, te doy gracias en esta hora. Gracias porque has puesto en mí un cántico nuevo, Señor. Alza tu corazón y dile, Señor.

Gracias, Señor. Quiero decirle gracias porque para siempre es tu misericordia. Gracias, Señor. Quiero decirle gracias porque para siempre es tu misericordia. Agradecele al Señor ahí donde estás, hermano. Gracias porque su misericordia te alcanzó a ti y me alcanzó a mí. Y ahora somos un pueblo, hermano, con Dios, con esperanza. Antes no éramos ni pueblo, pero ahora somos real sacerdocio. Todo el que es real sacerdocio, levante su mano. Levanta al Señor un cántico de gratitud. Puedes cerrar tus ojos delante de tu Dios y meditar en la grandeza. Dile, Señor, te doy gracias en esta hora. Gracias porque has puesto en mí un cántico nuevo, Señor. Alza tu corazón y dile, Señor, gracias.

0: Jesús hace un llamado para evitar el afán y la ansiedad. Aquí el desarrollo de las noticias. El líder judío Jesús de Nazaret satisfizo las expectativas de los miles de seguidores que acudieron hoy bajo un fuerte sol al Auditorio del Monte, el mayor escenario de la región, para ver al Maestro de Galilea. Superó todas las expectativas, fue mucho más de lo que yo esperaba, dijo Marta, una jubilada procedente de Samaria que llegó ayer al monte para ver a Jesús. Por su parte, el nazareno ha hecho un llamado a mantener la confianza en Dios. Yo les digo que no se preocupen por su vida ni por lo que van a cenar hoy o por la ropa de marca que van a comprar. ¿Acaso no vale más la vida que el alimento y el cuerpo más que el vestido? Preguntó Jesús a la multitud reunida en el auditorio. Una buena noticia está en desarrollo.
1: 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Las 12:45.

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1: La 1:15.

Señor, fuerza mía, no te desentiendas de mí, para que no sea yo, dejándome tú, semejante a los que descienden al sepulcro. Oye la voz de mis ruegos cuando clamo a ti, cuando alzo mis manos al templo de tu santidad. No me arrebates a una con los malos y con los que hacen iniquidad, los cuales hablan paz con su prójimo y la maldad está en su corazón. Dales conforme a su obra y conforme a la malicia de sus hechos. Dales conforme a la obra de sus manos. Dales su paga, porque no entendieron las obras del Señor, y el hecho de sus manos los derribará y no los edificará. Bendito el Señor, que oyó la voz de mis ruegos.

0: palabras. Contended en la fe. Porque como dijo el apóstol Pablo, las armas de nuestra milicia no son terrenales, sino poderosas en Dios para destrucción de fortalezas. Andemos pues en el Espíritu y no en la...
1: Gracias, Señor. Quiero decirle gracias porque para siempre es tu misericordia. Gracias, Señor. Quiero decirle gracias porque para siempre es tu misericordia. Agradecele al Señor ahí donde estás, hermano. Gracias porque su misericordia te alcanzó a ti y me alcanzó a mí. Y ahora somos un pueblo, hermano, con Dios, con esperanza. Antes no éramos ni pueblo, pero ahora somos real sacerdocio. Todo el que es real sacerdocio, levante su mano. Levanta al Señor un cántico de gratitud. Puedes cerrar tus ojos delante de tu Dios y meditar en la grandeza. Dile, Señor, te doy gracias en esta hora. Gracias porque has puesto en mí un cántico nuevo, Señor. Alza tu corazón y dile, Señor, gracias.

19 grados, humedad 91%.

Gracias, Señor, porque tú me amas. Dile al Señor, tú me amas como soy. Que se oiga fuerte en esta noche, tú me amas como soy. No importa, mi hermano, amigo, que estás aquí en esta noche, cuántas veces hayas pecado, Dios te ama como tú eres. Y en esta noche te puede levantar, te puede restaurar. Cuánto levantan su mano arriba y adoran al Dios que restaura. Alma mía, alaba a Jehová. Aleluya, yo siento tu presencia, Señor. Siento tu presencia, Señor. ¿Sabe por qué yo no puedo dejar de alabar al Señor? Porque, mi hermano, cuando yo estaba en el mundo, en la calle, los que decían ser mis amigos, en el momento que más los necesité, daban la espalda y se iban. Hay mucha gente que dicen ser tus amigos, pero yo he comprendido a través de esta trayectoria en el Evangelio que hay solo un amigo que nunca falla. La familia te puede fallar. El que dice ser tu amigo te falla. Pero hay uno que nunca te va a fallar. Que en el momento de la prueba está ahí. En el momento del dolor está ahí. En el momento de tristeza está ahí. Oh, mi alma adora a Jehová en esta hora. Díselo al que está a tu lado. Él está ahí. Gloria al Señor en esta hora. En el momento difícil, en el momento del dolor, Él está ahí. Gloria a Dios en esta hora. Poderoso es el Señor. Aleluya. Mi alma te bendice, Dios. Gracias porque tú siempre estás ahí. Tú siempre estás ahí, Señor.

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1: Las 2:16.

Júzgame, oh Dios, y pleitea mi pleito. De gente no misericordiosa, de varón de engaño me libra. Porque tú eres el Dios de mi fortaleza. ¿Por qué me has desechado? ¿Por qué andaré enlutado por la opresión del enemigo? Envía tu luz y tu verdad. Estas me guiarán, me conducirán al monte de tu santidad y a tus tabernáculos. Y entraré al altar de Dios, al Dios alegría de mi gozo, y te alabaré con arpa, oh Dios, Dios mío. ¿Por qué te abates, oh alma mía, y por qué bramas contra mí? Espera a Dios, porque aún tengo de alabar a quien es la salud de mi rostro y el Dios mío.

Gracias, Señor. Quiero decirle gracias porque para siempre es tu misericordia. Gracias, Señor. Quiero decirle gracias porque para siempre es tu misericordia. Agradecele al Señor ahí donde estás, hermano. Gracias porque su misericordia te alcanzó a ti y me alcanzó a mí. Y ahora somos un pueblo, hermano, con Dios, con esperanza. Antes no éramos ni pueblo.

real sacerdocio. Todo el que es real sacerdocio, levante su mano. Levanta al Señor un cántico de gratitud. Puedes cerrar tus ojos delante de tu Dios y meditar en la grandeza. Dile, Señor, doy gracias en esta hora. Gracias porque has puesto en mí un cántico nuevo, Señor. Alza tu corazón y dile, Señor, gracias.

0: Esto es un llamado al arrepentimiento genuino. Así como Juan el Bautista lo predicó, arrepentíos y convertíos para que sean borrados vuestros pecados, para que vengan de la presencia del Señor tiempos de refrigerio. Es tiempo de aceptar a Cristo. El fin se acerca. Cristo está a las puertas.
1: Las 2:45.

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Porque de tal manera amó Dios al mundo, que ha dado a su Hijo unigénito, para que todo aquel que en Él cree no se pierda, mas tenga vida eterna. Porque no envió Dios a su Hijo al mundo para condenar al mundo, sino para que el mundo sea salvo por Él. El que en Él cree no es condenado, pero el que no cree ya ha sido condenado, porque no ha creído en el nombre del unigénito Hijo de Dios. Juan capítulo 3, versículo del 16 al 18.

Gracias, Señor. Quiero decirle gracias porque para siempre es tu misericordia. Agradecele al Señor ahí donde estás, hermano. Gracias porque su misericordia te alcanzó a ti y me alcanzó a mí. Y ahora somos un pueblo, hermano, con Dios, con esperanza. Antes no éramos ni pueblo, pero ahora somos real sacerdocio. Todo el que es real sacerdocio, levante su mano. Levanta al Señor un cántico de gratitud. Puedes cerrar tus ojos delante de tu Dios y meditar en la grandeza. Dile, Señor, doy gracias en esta hora. Gracias porque has puesto en mí un cántico nuevo, Señor. Alza tu corazón y dile, Señor, gracias.

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Gracias, Señor. Quiero decirle gracias porque para siempre es tu misericordia. Agradecele al Señor ahí donde estás, hermano. Gracias porque su misericordia te alcanzó a ti y me alcanzó a mí. Y ahora somos un pueblo, hermano, con Dios, con esperanza. Antes no éramos ni pueblo, pero ahora somos real sacerdocio. Todo el que es real sacerdocio, levante su mano. Levanta al Señor un cántico de gratitud. Puedes cerrar tus ojos delante de tu Dios y meditar en la grandeza. Dile, Señor, doy gracias en esta hora. Gracias porque has puesto en mí un cántico nuevo, Señor. Alza tu corazón y dile, Señor, gracias.

0: hace un llamado a caminar por la senda antigua, en santidad, una completa separación a las cosas terrenales, lo carnal, lo que no edifica. Con amor y mansedumbre es necesario doctrinar. En todos nuestros mensajes, el punto clave es el mismo, como en los viejos tiempos, en los nuevos y en los que han de venir. Hasta que Cristo venga, busquemos andar por la senda antigua, en santidad a Jehová, pues sin santidad nadie verá al Señor.
1: Las 3 y 45 minutos.
0: Velad, iglesia. Pues vivimos por fe y no por vista. Es necesario que cada obrero sea hallado digno en santidad, honrando siempre sus mandamientos, pues como siempre recalcamos, y bíblicamente así está escrito, sin santidad nadie verá al Señor.

Temperatura 19 grados. Humedad 86%.

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El Señor no retarda su promesa, según algunas la tienen por tardanza, sino que es paciente para con nosotros, no queriendo que ninguno perezca, sino que todos procedan al arrepentimiento. Segunda de Pedro, capítulo 3, versículo 9.

Gracias, Señor. Quiero decirle gracias porque para siempre es tu misericordia. Gracias, Señor. Quiero decirle gracias porque para siempre es tu misericordia. Agradecele al Señor ahí donde estás, hermano. Gracias porque su misericordia te alcanzó a ti y me alcanzó a mí. Y ahora somos un pueblo, hermano, con Dios, con esperanza. Antes no éramos ni pueblo, pero ahora somos real sacerdocio. Todo el que es real sacerdocio, levante su mano. Levanta al Señor un cántico de gratitud. Puedes cerrar tus ojos delante de tu Dios y meditar en la grandeza. Dile, Señor, doy gracias en esta hora. Gracias porque has puesto en mí un cántico nuevo, Señor. Alza tu corazón y dile, Señor, gracias.

0: Bautista envía a dos mensajeros a hablar con Jesús. Amigas y amigos, aquí las noticias. El predicador de origen judío, Juan el Bautista, quien se encuentra preso en la cárcel de máxima seguridad, envió hoy a dos de sus representantes a hablar con Jesús de Nazaret, tras enterarse del trabajo que viene realizando el maestro de Galilea. Jesús, quien se encuentra de viaje y llevando las buenas noticias en distintas ciudades de la región, fue abordado por los enviados de Juan el Bautista, quienes al verlo le preguntaron si en realidad él es la persona que estaban aguardando o deberán esperar a otra persona. Jesús, por su parte, les respondió: «Vuelvan con Juan y cuéntenle sobre las cosas que han visto y oído. Los ciegos ven, los cojos pueden caminar, los que tienen enfermedades terminales recuperan su salud, los sordos pueden oír. Recuérdenle a Juan que él es el mensajero que tenía que venir delante de mí y quien ha preparado el camino», puntualizó Jesús. Una buena noticia está en desarrollo.
1: 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Las 4:45.

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Las 5:15.

0: Libro de Marcos, capítulo 15, versículo 15 y 16.
1: Gracias, Señor. Quiero decirle gracias porque para siempre es tu misericordia. Agradecele al Señor ahí donde estás, hermano. Gracias porque su misericordia te alcanzó a ti y me alcanzó a mí. Y ahora somos un pueblo, hermano, con Dios, con esperanza. Antes no éramos ni pueblo, pero ahora somos real sacerdocio. Todo el que es real sacerdocio, levante su mano. Levanta al Señor un cántico de gratitud. Puedes cerrar tus ojos delante de tu Dios y meditar en la grandeza. Dile, Señor, doy gracias en esta hora. Gracias porque has puesto en mí un cántico nuevo, Señor. Alza tu corazón y dile, Señor, gracias.

Gracias, Señor. Quiero decirle gracias porque para siempre es tu misericordia. Agradecele al Señor ahí donde estás, hermano. Gracias porque su misericordia te alcanzó a ti y me alcanzó a mí. Y ahora somos un pueblo, hermano, con Dios, con esperanza. Antes no éramos ni pueblo, pero ahora somos real sacerdocio. Todo el que es real sacerdocio, levante su mano. Levanta al Señor un cántico de gratitud. Puedes cerrar tus ojos delante de tu Dios y meditar en la grandeza. Dile, Señor, doy gracias en esta hora. Gracias porque has puesto en mí un cántico nuevo, Señor. Alza tu corazón y dile, Señor, gracias.

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1: Las 6:01.
2: Atentos a la temperatura y a la humedad.
1: Temperatura 20 grados, humedad 89%.
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La vida de Job es considerada una de las más bellas historias de la Biblia en todos los tiempos. ¿Quién de nosotros no repite de vez en cuando el viejo dicho que enaltece la paciencia de Job? El don de la paciencia fue la principal virtud de este gigante de la fe. Él supo esperar en Dios hasta que su vida tomase el rumbo adecuado. Y como el tiempo de Dios demoró mucho en llegar a su vida, el personaje de Job entró en la historia como el rey de la paciencia. El libro de Job no revela específicamente el nombre de su autor, pero los candidatos más probables son Job, Elías, Moisés o Salomón. Trátase de un libro sabio que nos ayuda a entender que Satanás no nos puede afligir con la destrucción física y financiera sin el permiso de nuestro Padre Celestial. Dios tiene poder sobre lo que Satanás puede o no puede hacer. Está mucho más allá de nuestra capacidad humana comprender la razón que se halla por detrás del sufrimiento humano. Job atestigua que a la luz de la fe, todo tiene una explicación.

Gracias, Señor. Quiero decirle gracias porque para siempre es tu misericordia. Gracias, Señor. Quiero decirle gracias porque para siempre es tu misericordia. Agradecele al Señor ahí donde estás, hermano. Gracias porque su misericordia te alcanzó a ti y me alcanzó a mí. Y ahora somos un pueblo, hermano, con Dios, con esperanza. Antes no éramos ni pueblo, pero ahora somos real sacerdocio. Todo el que es real sacerdocio, levante su mano. Levanta al Señor un cántico de gratitud. Puedes cerrar tus ojos delante de tu Dios y meditar en la grandeza. Dile, Señor, doy gracias en esta hora. Gracias porque has puesto en mí un cántico nuevo, Señor. Alza tu corazón y dile, Señor, gracias.

0: Hace más de 2000 años, él vino a cumplir su propósito en la tierra. Venciendo la muerte, muriendo por nuestros pecados, venciendo en aquella cruz del Calvario, resucitando al tercer día, Rey de Reyes y Señor de Señores. Cristo viene.
1: Las 6:45.

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2: Las 7 y 30 minutos.
3: Gracias, Señor. Quiero decirle gracias porque para siempre es tu misericordia. Agradecele al Señor ahí donde estás, hermano. Gracias porque su misericordia te alcanzó a ti y me alcanzó a mí. Y ahora somos un pueblo, hermano, con Dios, con esperanza. Antes no éramos ni pueblo, pero ahora somos real sacerdocio. Todo el que es real sacerdocio, levante su mano. Levanta al Señor un cántico de gratitud. Puedes cerrar tus ojos delante de tu Dios y meditar en la grandeza. Dile, Señor, doy gracias en esta hora. Gracias porque has puesto en mí un cántico nuevo, Señor. Alza tu corazón y dile, Señor, gracias.

Gracias, Señor. Quiero decirle gracias porque para siempre es tu misericordia. Agradecele al Señor ahí donde estás, hermano. Gracias porque su misericordia te alcanzó a ti y me alcanzó a mí. Y ahora somos un pueblo, hermano, con Dios, con esperanza. Antes no éramos ni pueblo, pero ahora somos real sacerdocio. Todo el que es real sacerdocio, levante su mano. Levanta al Señor un cántico de gratitud. Puedes cerrar tus ojos delante de tu Dios y meditar en la grandeza. Dile, Señor, doy gracias en esta hora. Gracias porque has puesto en mí un cántico nuevo, Señor. Alza tu corazón y dile, Señor, gracias.

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36. Al vencedor, a los hijos de Coré, Salmo sobre Alamot. Dios es nuestro amparo y fortaleza, nuestro propio auxilio en las tribulaciones. Por tanto, no temeremos aunque la tierra sea removida, aunque se traspasen los montes al corazón del mar. Bramarán, se turbarán sus aguas, temblarán los montes a causa de su braveza. Selah. Del río sus conductos alegrarán la ciudad de Dios, el santuario de las tiendas del Altísimo. Dios está en medio de ella, no será conmovida. Dios la ayudará al clarear la mañana. Bramaron los gentiles, titubearon los reinos, dio él su voz, se derritió la tierra. El Señor de los ejércitos es con nosotros, nuestro refugio es el Dios de Jacob. Selah. Venid, ved las obras del Señor, que ha puesto asolamientos en la tierra, que hace cesar las guerras hasta los fines de la tierra, que quiebra el arco, corta la lanza y quema los carros en el fuego. Cesad y conoced que yo soy Dios. Me ensalzaré en los gentiles, me ensalzaré en la tierra. El Señor de los ejércitos es con nosotros. Nuestro refugio es el Dios de Jacob. Selah.

0: las 8:30.
1: Gracias, Señor. Quiero decirle gracias porque para siempre es tu misericordia. Agradecele al Señor ahí donde estás, hermano. Gracias porque su misericordia te alcanzó a ti y me alcanzó a mí. Y ahora somos un pueblo, hermano, con Dios, con esperanza. Antes no éramos ni pueblo, pero ahora somos real sacerdocio. Todo el que es real sacerdocio, levante su mano. Levanta al Señor un cántico de gratitud. Puedes cerrar tus ojos delante de tu Dios y meditar en la grandeza. Dile, Señor, doy gracias en esta hora. Gracias porque has puesto en mí un cántico nuevo, Señor. Alza tu corazón y dile, Señor, gracias.

Gracias, Señor. Quiero decirle gracias porque para siempre es tu misericordia. Agradecele al Señor ahí donde estás, hermano. Gracias porque su misericordia te alcanzó a ti y me alcanzó a mí. Y ahora somos un pueblo, hermano, con Dios, con esperanza. Antes no éramos ni pueblo, pero ahora somos real sacerdocio. Todo el que es real sacerdocio, levante su mano. Levanta al Señor un cántico de gratitud. Puedes cerrar tus ojos delante de tu Dios y meditar en la grandeza. Dile, Señor, doy gracias en esta hora. Gracias porque has puesto en mí un cántico nuevo, Señor. Alza tu corazón y dile, Señor, gracias.

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1: Velad Iglesia, pues vivimos por fe y no por vista. Es necesario que cada obrero sea hallado digno en santidad, honrando siempre sus mandamientos, pues como siempre recalcamos, y bíblicamente así está escrito, sin santidad nadie verá al Señor. Las 8:45.

0: El libro del Apocalipsis fue escrito al final del siglo I de la era cristiana por el apóstol Juan, en la época en que fue preso y deportado a la isla de Patmos por la intolerancia de Roma. Al contrario de lo que piensa la mayoría, el último libro de la Biblia no está destinado a hacer amenazas, y mucho menos para amedrentar. Juan es el mismo autor del cuarto evangelio y de las tres cartas que hablan de manera apasionada del amor y la bondad de Dios. Solo que en el Apocalipsis, este apóstol dice todo eso en forma figurada y refiriéndose a múltiples profecías del Antiguo Testamento. Los profetas bíblicos usan habitualmente un lenguaje simbólico e ilustraciones para presentar el plan de Dios. El Apocalipsis también es un libro de profecía. Por eso, muchas interpretaciones erradas de su texto son el resultado de esfuerzos hechos para interpretar de modo literal su lenguaje figurado. Este es un libro que se fundamenta en varios libros del Antiguo Testamento. No solamente el estilo, sino diversas citas e imágenes suyas se basan en Éxodo, Salmos, Isaías, Ezequiel, Daniel y Zacarías. Mientras mejor entendamos estos libros, más claro será el mensaje del Apocalipsis. Además de eso, es un libro profético en el que Juan nos cuenta lo que él vio en oración. No es una mera transmisión de palabras, sino un mensaje de los símbolos e imágenes que Dios permitió que Juan visualizara. No precisamos temer el Apocalipsis. Él es un gran mensaje de esperanza en el amor de Dios.
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2: Las 9 y 16 minutos.
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3: Efesios 5:14.

Respondiendo Jesús les dijo: Mirad que nadie os engañe, porque vendrán muchos en mi nombre, diciendo: Yo soy el Cristo, y a muchos engañarán. Y oiréis de guerra y rumores de guerras. Mirad que no os turbéis, porque es necesario que todo esto acontezca, pero aún no es el fin. Como nos declara Mateo 24, es necesario que todo esto acontezca, pero resiste, iglesia, porque poderoso es Dios para salvarnos de la ira venidera.

0: 9:30.
1: Gracias, Señor. Quiero decirle gracias porque para siempre es tu misericordia. Agradecele al Señor ahí donde estás, hermano. Gracias porque su misericordia te alcanzó a ti y me alcanzó a mí. Y ahora somos un pueblo, hermano, con Dios, con esperanza. Antes no éramos ni pueblo, pero ahora somos real sacerdocio. Todo el que es real sacerdocio, levante su mano. Levanta al Señor un cántico de gratitud. Puedes cerrar tus ojos delante de tu Dios y meditar en la grandeza. Dile, Señor, doy gracias en esta hora. Gracias porque has puesto en mí un cántico nuevo, Señor. Alza tu corazón y dile, Señor, gracias.

Gracias, Señor. Quiero decirle gracias porque para siempre es tu misericordia. Agradecele al Señor ahí donde estás, hermano. Gracias porque su misericordia te alcanzó a ti y me alcanzó a mí. Y ahora somos un pueblo, hermano, con Dios, con esperanza. Antes no éramos ni pueblo, pero ahora somos real sacerdocio. Todo el que es real sacerdocio, levante su mano. Levanta al Señor un cántico de gratitud. Puedes cerrar tus ojos delante de tu Dios y meditar en la grandeza. Dile, Señor, doy gracias en esta hora. Gracias porque has puesto en mí un cántico nuevo, Señor. Alza tu corazón y dile, Señor, gracias.

Señor Jesús, te invito hoy. Ven a mi corazón. Mi corazón es tu casa, Jesús.

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1: Las 10 y 16 minutos.

Salmo 112. Aleluya. Aleph. Bienaventurado el varón que teme al Señor. Bet. Y en sus mandamientos se deleita en gran manera. Gimel. Su simiente será valiente en la tierra. Dalet. La generación de los rectos será bendita. E. Hacienda y riquezas habrá en su casa. Bau. Y su justicia permanece para siempre. Zain. Resplandeció en las tinieblas, luz a los rectos. Chet. Clemente y misericordioso y justo. Tet. El buen varón tiene misericordia y presta. Yod. Gobierna sus cosas con juicio. Kaf. Por lo cual no resbalará para siempre. Lamed. En memoria eterna será el justo. Mem. De mala fama no tendrá temor. Nun. Su corazón está firme, confiado en el Señor. Samek. Asentado está su corazón, no temerá. Ayin.

hasta que vea en sus enemigos su deseo. P. Esparce, da a los pobres. Sade, su justicia permanece para siempre. Kof, su cuerno será ensalzado en gloria. Resh, lo verá el impío y se despechará. Sin, crujirá los dientes y se carcomerá. Tau, el deseo de los impíos perecerá.

Gracias, Señor. Quiero decirle gracias porque para siempre es tu misericordia. Gracias, Señor. Quiero decirle gracias porque para siempre es tu misericordia. Agradecele al Señor ahí donde estás, hermano. Gracias porque su misericordia te alcanzó a ti y me alcanzó a mí. Y ahora somos un pueblo, hermano, con Dios, con esperanza. Antes no éramos ni pueblo, pero ahora somos real sacerdocio. Todo el que es real sacerdocio, levante su mano. Levanta al Señor un cántico de gratitud. Puedes cerrar tus ojos delante de tu Dios y meditar en la grandeza. Dile, Señor, doy gracias en esta hora. Gracias porque has puesto en mí un cántico nuevo, Señor. Alza tu corazón y dile, Señor, gracias.

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1: 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Las 10:45.

Gracias, Señor. Quiero decirle gracias porque para siempre es tu misericordia. Agradecele al Señor ahí donde estás, hermano. Gracias porque su misericordia te alcanzó a ti y me alcanzó a mí. Y ahora somos un pueblo, hermano, con Dios, con esperanza. Antes no éramos ni pueblo, pero ahora somos real sacerdocio. Todo el que es real sacerdocio, levante su mano. Levanta al Señor un cántico de gratitud. Puedes cerrar tus ojos delante de tu Dios y meditar en la grandeza. Dile, Señor, doy gracias en esta hora. Gracias porque has puesto en mí un cántico nuevo, Señor. Alza tu corazón y dile, Señor, gracias.

Gracias, Señor. Quiere decirle gracias porque para siempre es tu misericordia. Agradecele al Señor ahí donde estás, hermano. Gracias porque su misericordia te alcanzó a ti y me alcanzó a mí. Y ahora somos un pueblo, hermano, con Dios, con esperanza. Antes no éramos ni pueblo, pero ahora somos real sacerdocio. Todo el que es real sacerdocio, levante su mano. Levanta al Señor un cántico de gratitud. Puedes cerrar tus ojos delante de tu Dios y meditar en la grandeza. Dile, Señor, doy gracias en esta hora. Gracias porque has puesto en mí un cántico nuevo, Señor. Alza tu corazón y dile, Señor, gracias.

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1: Las 12:16.

143. Salmo de David. Oh Señor, oye mi oración. Escucha mis ruegos por tu verdad. Respóndeme por tu justicia. Y no entres en juicio con tu siervo, porque no se justificará delante de ti ningún viviente, porque ha perseguido el enemigo mi alma, ha quebrantado en tierra mi vida, me ha hecho habitar en tinieblas como los ya muertos. Y mi espíritu se angustió dentro de mí, se pasmó mi corazón. Me acordé de los días antiguos, meditaba en todas tus obras, meditaba en las obras de tus manos. Extendí mis manos a ti, mi alma a ti, como la tierra sedienta. Selah. Respóndeme pronto, oh Señor, que desmaya mi espíritu. No escondas de mí tu rostro, y venga yo a ser semejante a los que descienden a la sepultura. Hazme oír, por la mañana, tu misericordia, porque en ti he confiado. Hazme saber el camino por donde ande, porque a ti he alzado mi alma. Líbrame de mis enemigos, oh Señor, a ti me acojo. Enséñame a hacer tu voluntad, porque tú eres mi Dios. Tu buen espíritu me guíe a tierra de rectitud.

Señor, me vivificarás. Por tu justicia, sacarás mi alma de angustia. Y por tu misericordia, disiparás mis enemigos y destruirás todos los adversarios de mi alma. Porque yo soy tu siervo.

0: Las 12 y 30 minutos.
1: Gracias, Señor. Quiero decirle gracias porque para siempre es tu misericordia. Agradecele al Señor ahí donde estás, hermano. Gracias porque su misericordia te alcanzó a ti y me alcanzó a mí. Y ahora somos un pueblo, hermano, con Dios, con esperanza. Antes no éramos ni pueblo, pero ahora somos real sacerdocio. Todo el que es real sacerdocio, levante su mano. Levanta al Señor un cántico de gratitud. Puedes cerrar tus ojos delante de tu Dios y meditar en la grandeza. Dile, Señor, doy gracias en esta hora. Gracias porque has puesto en mí un cántico nuevo, Señor. Alza tu corazón y dile, Señor, gracias.

Gracias, Señor. Quiero decirle gracias porque para siempre es tu misericordia. Agradecele al Señor ahí donde estás, hermano. Gracias porque su misericordia te alcanzó a ti y me alcanzó a mí. Y ahora somos un pueblo, hermano, con Dios, con esperanza. Antes no éramos ni pueblo, pero ahora somos real sacerdocio. Todo el que es real sacerdocio, levante su mano. Levanta al Señor un cántico de gratitud. Puedes cerrar tus ojos delante de tu Dios y meditar en la grandeza. Dile, Señor, doy gracias en esta hora. Gracias porque has puesto en mí un cántico nuevo, Señor. Alza tu corazón y dile, Señor, gracias.

0: Jesús alerta sobre la presencia de falsos profetas. Es tiempo de noticias. El líder Jesús de Nazaret arremetió hoy contra los falsos profetas y pidió la unidad de todos para combatir un orden mundial que tachó de injusto e inmoral. Jesús, en el discurso magistral sobre el tema del árbol que da buen fruto, que se celebra en las inmediaciones del Auditorio del Monte, subrayó la necesidad de defender a los pueblos ante la presencia de falsos profetas que vienen disfrazados de ovejas, pero por dentro son lobos rapaces. Ustedes los conocerán por sus frutos, pues no se recogen uvas de los espinos, ni higos de los abrojos. Del mismo modo, todo buen árbol da buenos frutos, pero el árbol malo da frutos malos, señaló el maestro, quien consideró que todo árbol que no da buen fruto es cortado y echado al fuego. Una buena noticia está en desarrollo.
1: 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Las 12:45.

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1: La 1:15.

Hijo mío, no te olvides de mi ley y tu corazón guarde mis mandamientos, porque largura de días y años de vida y paz te aumentarán. Proverbios capítulo 3.

0: 1:30.
1: Gracias, Señor. Quiero decirle gracias porque para siempre es tu misericordia. Agradecele al Señor ahí donde estás, hermano. Gracias porque su misericordia te alcanzó a ti y me alcanzó a mí. Y ahora somos un pueblo, hermano, con Dios, con esperanza. Antes no éramos ni pueblo, pero ahora somos real sacerdocio. Todo el que es real sacerdocio, levante su mano. Levanta al Señor un cántico de gratitud. Puedes cerrar tus ojos delante de tu Dios y meditar en la grandeza. Dile, Señor, doy gracias en esta hora. Gracias porque has puesto en mí un cántico nuevo, Señor. Alza tu corazón y dile, Señor, gracias.

Gracias, Señor. Quiero decirle gracias porque para siempre es tu misericordia. Agradecele al Señor ahí donde estás, hermano. Gracias porque su misericordia te alcanzó a ti y me alcanzó a mí. Y ahora somos un pueblo, hermano, con Dios, con esperanza. Antes no éramos ni pueblo, pero ahora somos real sacerdocio. Todo el que es real sacerdocio, levante su mano. Levanta al Señor un cántico de gratitud. Puedes cerrar tus ojos delante de tu Dios y meditar en la grandeza. Dile, Señor, doy gracias en esta hora. Gracias porque has puesto en mí un cántico nuevo, Señor. Alza tu corazón y dile, Señor, gracias.

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vencedor. Salmo de David. El Señor te oiga en el día de la angustia. Te ensalce el nombre del Dios de Jacob. Te envíe ayuda desde el santuario y desde Sión te sustente. Tenga memoria de todos tus presentes y reduzca a ceniza tu holocausto. Selá. Te dé conforme a tu corazón y cumpla todo tu consejo. Nosotros nos alegraremos con tu salud y alzaremos pendón en el nombre de nuestro Dios. Cumpla el Señor todas tus peticiones. Ahora he conocido que el Señor ha guardado a su ungido. Lo oirá desde los cielos de su santidad con las valentías de la salud de su diestra. Estos confían en carros y aquellos en caballos, mas nosotros, del nombre del Señor nuestro Dios, tendremos memoria. Ellos se arrodillaron y cayeron, mas nosotros nos levantamos y nos enestamos. El Señor salva al Rey. Que Él nos oiga el día que lo invocaremos.

Gracias, Señor. Quiero decirle gracias porque para siempre es tu misericordia. Gracias, Señor. Quiero decirle gracias porque para siempre es tu misericordia. Agradecele al Señor ahí donde estás, hermano. Gracias porque su misericordia te alcanzó a ti y me alcanzó a mí. Y ahora somos un pueblo, hermano, con Dios, con esperanza. Antes no éramos ni pueblo, pero ahora somos real sacerdocio. Todo el que es real sacerdocio, levante su mano. Levanta al Señor un cántico de gratitud. Puedes cerrar tus ojos delante de tu Dios y meditar en la grandeza. Dile, Señor, doy gracias en esta hora. Gracias porque has puesto en mí un cántico nuevo, Señor. Alza tu corazón y dile, Señor.

0: armas de nuestra milicia no son terrenales, sino poderosas en Dios para destrucción de fortalezas. Andemos pues en el espíritu y no en la contienda carnal.
1: Las 2:45.

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Las 3:15.

30. Salmo de David. Acción de gracias por haber sido librado de la muerte. Salmo cantado en la dedicación de la casa. Te glorificaré, oh Jehová, porque me has exaltado, y no permitiste que mis enemigos se alegraran de mí. Jehová, Dios mío, a ti clamé y me sanaste. Oh Jehová, hiciste subir mi alma del Seol. Me diste vida para que no descendiese a la sepultura. Cantad a Jehová, vosotros sus santos, y celebrad la memoria de su santidad, porque un momento será su ira, pero su favor dura toda la vida. Por la noche durará el lloro, y a la mañana vendrá la alegría. En mi prosperidad dije yo, no seré jamás conmovido, porque tú, Jehová, con tu favor me afirmaste como monte fuerte. Escondiste tu rostro, fui turbado. A ti, oh Jehová, clamaré y al Señor suplicaré. ¿Qué provecho hay en mi muerte cuando descienda a la sepultura? Te alabará el polvo. ¿Anunciará tu verdad? Oye, oh Jehová, y ten misericordia de mí. Jehová, sé tú mi ayudador. Has cambiado mi lamento en baile. Desataste mi cilicio y me ceñiste de alegría. Por tanto, a ti cantaré, gloria mía, y no estaré callado. Jehová, Dios mío,

Gracias, Señor. Quiero decirle gracias porque para siempre es tu misericordia. Gracias, Señor. Quiero decirle gracias porque para siempre es tu misericordia. Agradecele al Señor ahí donde estás, hermano. Gracias porque su misericordia te alcanzó a ti y me alcanzó a mí. Y ahora somos un pueblo, hermano, con Dios, con esperanza. Antes no éramos ni pueblo, pero ahora somos real sacerdocio. Todo el que es real sacerdocio, levante su mano. Levanta al Señor un cántico de gratitud. Puedes cerrar tus ojos delante de tu Dios y meditar en la grandeza. Dile, Señor, doy gracias en esta hora. Gracias porque has puesto en mí un cántico nuevo, Señor. Alza tu corazón y dile, Señor, gracias.

0: 4 en punto.
1: Atentos a la temperatura y a la humedad.
2: Temperatura 28 grados. Humedad 40%.

0: Cook es un hombre muy especial, que traducido quiere decir aquel que abraza. Habacuc profetizó durante el periodo agonizante del Reino del Sur, entre la muerte del rey Josías en el año 609 y el inicio del cautiverio babilónico en el 605 antes de Jesucristo. Contemporáneo de Jeremías y Sofonías, Habacuc tuvo la inspiración de concebir un versículo de la Biblia muy citado en el Nuevo Testamento, sobre todo por el apóstol Pablo: el justo vivirá por la fe. Para estimular al pueblo ante las atrocidades del rey Joaquín, Habacuc recibió esta inspiración divina recogida en el capítulo 2, versículo 4, que dice: el mensaje es este: los malos no tendrán seguridad, pero las personas correctas vivirán por ser fieles a Dios. El propósito de Habacuc es responder al corazón humano cuando se cuestiona que los caminos de Dios en general no son los caminos de los hombres. ¿Por qué tanta angustia y sufrimiento? ¿Quién de nosotros, en ciertos momentos difíciles de la vida, no se ha cuestionado los caminos de Dios, su modo de actuar, su justicia? Es posible que todos nosotros, ¿no es así? El libro de Habacuc nos presenta un profeta en crisis. Sus cuestionamientos y también las conclusiones a las que llegó como hombre de fe, la fe que solo el justo conoce, una respuesta que solamente él encuentra. Habacuc profetiza que los caminos del Señor son más altos que los nuestros, y que la única manera de que comprendamos la voluntad de Dios es por la fe. Por más tenebroso que sea el mal, el justo no teme ni se desanima porque cree en la palabra de Dios.
1: Gracias, Señor. Quiero decirle gracias porque para siempre es tu misericordia. Agradecele al Señor ahí donde estás, hermano. Gracias porque su misericordia te alcanzó a ti y me alcanzó a mí. Y ahora somos un pueblo, hermano, con Dios, con esperanza. Antes no éramos ni pueblo, pero ahora somos real sacerdocio. Todo el que es real sacerdocio, levante su mano. Levanta al Señor un cántico de gratitud. Puedes cerrar tus ojos delante de tu Dios y meditar en la grandeza. Dile: Señor, te doy gracias en esta hora. Gracias porque has puesto en mí un cántico nuevo, Señor.

Gracias, Señor. Quiero decirle gracias porque para siempre es tu misericordia. Agradecele al Señor ahí donde estás, hermano. Gracias porque su misericordia te alcanzó a ti y me alcanzó a mí. Y ahora somos un pueblo, hermano, con Dios, con esperanza. Antes no éramos ni pueblo, pero ahora somos real sacerdocio. Todo el que es real sacerdocio, levante su mano. Levanta al Señor un cántico de gratitud. Puedes cerrar tus ojos delante de tu Dios y meditar en la grandeza. Dile, Señor, doy gracias en esta hora. Gracias porque has puesto en mí un cántico nuevo, Señor. Alza tu corazón y dile, Señor, gracias.

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1: En un mundo lleno de falsos profetas, en un mundo donde el amor de muchos ha enfriado, donde la apostasía y la corrupción están llenando los altares, hemos decidido romper el silencio, hablar la verdad, cueste lo que cueste, digan lo que digan, porque nuestro compromiso no es con los hombres, sino con el Dios que nos llamó.
2: Las 4:45.

Gracias, Señor. Quiero decirle gracias porque para siempre es tu misericordia. Gracias, Señor. Quiero decirle gracias porque para siempre es tu misericordia. Agradecele al Señor ahí donde estás, hermano. Gracias porque su misericordia te alcanzó a ti y me alcanzó a mí. Y ahora somos un pueblo, hermano, con Dios, con esperanza. Antes no éramos ni pueblo, pero ahora somos real sacerdocio. Todo el que es real sacerdocio, levante su mano. Levanta al Señor un cántico de gratitud. Puedes cerrar tus ojos delante de tu Dios y meditar en la grandeza. Dile, Señor, doy gracias en esta hora. Gracias porque has puesto en mí un cántico nuevo, Señor. Alza tu corazón y dile, Señor, gracias.

Gracias, Señor. Quiero decirle gracias porque para siempre es tu misericordia. Gracias, Señor. Quiero decirle gracias porque para siempre es tu misericordia. Agradecele al Señor ahí donde estás, hermano. Gracias porque su misericordia te alcanzó a ti y me alcanzó a mí. Y ahora somos un pueblo, hermano, con Dios, con esperanza. Antes no éramos ni pueblo, pero ahora somos real sacerdocio. Todo el que es real sacerdocio, levante su mano. Levanta al Señor un cántico de gratitud. Puedes cerrar tus ojos delante de tu Dios y meditar en la grandeza. Dile, Señor, doy gracias en esta hora. Gracias porque has puesto en mí un cántico nuevo, Señor. Alza tu corazón y dile, Señor, gracias.

0: Mateo es el flamante nuevo integrante del equipo de Jesús de Nazaret. Aquí un resumen de noticias. Mateo, un conocido cobrador de impuestos, ha sido escogido hoy como nuevo integrante del equipo de Jesús de Nazaret en una elección polémica entre los integrantes del grupo y la clase política reinante en la región. Mateo, según el recuento parcial facilitado por todos los medios hacia las 16 hora local, logró una estrecha mayoría en la votación. Algunos sectores de opinión reaccionaron negativamente al saber la noticia y pidieron explicación al líder judío por incluir a un cobrador de cartera en el equipo. Al ser preguntado por los medios de comunicación, el maestro de Galilea dijo: "No son los sanos los que necesitan de un médico, sino los enfermos. En realidad, yo no he venido a llamar a los justos al arrepentimiento, sino a los pecadores", puntualizó Jesús. Una buena noticia está en desarrollo.
1: 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Las 6:45.